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6:15. Eso se llama Just the Way You Are. 6:15 minutos. Y por supuesto, para cerrar la quiniela Radio Disney. Esta jornada, fíjate, este encuentro puede ser bastante interesante. Se repite la final del torneo pasado, Pumas y Cruz Azul. Se ven las caras en circunstancias distintas. Pumas no es de cerca el equipo que llegó a la final el torneo pasado, ¿no? Y ha dejado bastantes dudas con la llegada de Solari. Mientras que la máquina, ay, ¿qué les digo de Cruz Azul? Los amo con todo mi corazón de melao, pero tenemos que reconocer la situación en la que se encuentra el Cruz Azul. Un equipo de altibajos. Mientras que un día te regala un partidazo y te emociona y dices, guau, ese es mi equipo. Al otro lo pierden contra un equipo del fondo de la tabla, ¿no? Entonces, este encuentro definitivamente nos tiene expectantes. Vamos a ver qué impresiones nos deja y en qué momento futbolístico se encuentran ambos equipos, ¿vale? Así que, en este momento cerramos Quiniela RD. Corre a participar, todavía estás a tiempo. Tienes prácticamente 2 minutos, ¿va? Mientras tú participas, nos vamos con más música. Ya llegó Shakira. Bye, bye.

Sam Smith cantando esto que se llama My Guy. Ya a las 6:30 a través de Radio Disney 95.7. 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

Es Katy Perry y eso se llama Watch It Burn. Ya las 6:43, familia, aquí en el 95.7. La pregunta es, ¿dónde andas? ¿Desde qué punto de la ciudad nos escuchas? Cuéntanos, 771-47-31-95.7. Y ahora sí, ¿qué nos dejó esta semana? Una semana movida, acelerada, agua contaminada, Aerosmith despidiéndose, Ronaldo diciendo... No, no es cierto, Aerosmith despidiéndose Ronaldo y luego que siempre no, ¿no? ¿Podemos decir berrinches? ¿Crees que sí hayan sido berrinches? ¿Sí? ¿Mazo? No lo sé. Pero bueno, vamos a comenzar con Google y su aplicación Playground, la cual permite a los usuarios crear videojuegos. Fíjate, a partir de indicaciones sin necesidad de programar, en este caso solamente describiéndole cómo quieres el juego, la app lo crea por ti. Y la pregunta que te hacemos aquí ¿es un avance tecnológico? ¿O consideras que es un retroceso en la creatividad e inteligencia humana? Es que ya todo lo hace la... ¡Exacto! ¡Ah, Dios mío! Y de pronto, ¿cómo calificas este avance? ¿Realmente es un avance tecnológico o un retroceso? Tú nos contarás, ¿vale? No lo sabemos, pero si quieres un videojuego nuevo, ya se lo puedes pedir a Google. Y Google te va a decir, petición concedida. Aquí está. Ya las 6:44, momento también de ir con más música. Esta es Sabrina Carpenter y se llama House Tour.

0: ¡Feliz aniversario! Música de Lazo a través de Radio Disney. Ya las 6:59. Y por supuesto, ¿qué más nos dejó esta semana? ¿Qué pasa con el agua radioactiva en Guadalajara, Fíjate, la calidad terrible del agua ha dejado literalmente sin poder hacer nada a sus habitantes. En redes, pues toda la semana pues han circulado precisamente videos de ciudadanos, ¿no? Que se han quejado por la calidad del agua. Y aparte con un color feo, hasta negro, ¿no? Y que dices, ¿es en serio? O sea, esto es inutilizable, o sea, ¿cómo crees? Pero bueno, otra de las cosas que sucedieron precisamente esta semana, te lo compartimos aquí en el 95.7. Seguimos con más, no te despegues, no le cambies, esto todavía no se acaba.
1: Son las 7.
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7:17, bachata rica para el corazón. Esto es de Abraham Mateo, a través de Radio Disney. Oye, y otra de las cosas que nos dejó definitivamente esta semana, la visita de Robbie Williams a nuestro país, ofreciendo pues shows impresionantes y con una calidad que pues no sorprende a nadie, porque sabemos del gran artista que es. Aparte de todo, recordando clásicos, ¿no? Como Rock DJ o Betterman, y navegando también en canciones nuevas como Pretty Face. Además, pues con sorpresas, imagínate Omar Chaparro justamente en el escenario cantando Better Man, recordando ese momento cuando, pues, en este caso Robbie fue a su programa en el año 2005 e interpretó justo con él la misma canción. Evidentemente lo recuerdas muy bien. Otra de las cosas interesantes que nos dejó esta semana, GTA 6, más cerca que nunca y con un soundtrack interesante, Nos muestran más videos del gameplay. Y no solamente eso, un soundtrack con bastante sabor latino, con canciones exclusivas de Rauw Alejandro, Bad Bunny, sí, también ahí está, Catriel y Paco Amoroso, Fuerza Régida, sí, y también la participación de la leyenda Keith Richards, miembro, obviamente, de los Rolling Stones. ¿Te esperabas esto? Pues bueno, esto ocurrió también esta semana. Ya a las 7:19 a través de Radio Disney, momento de más música. Chino y Nacho, entrégame.

Esta se llama EPA, es música de Becky G a través de Radio Disney 95.7 y es momento de que se hagan presentes todos los fans de Miley. 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Ya las 7:32 minutos, ya llegó Tony Dice. Eso se llama El Doctorado.

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7:48 a través de Radio Disney 95.7. ¿Y qué más nos dejó esta semana? Una banda legendaria se despide a lo grande el próximo 29 de octubre y 1 de noviembre. Aerosmith tendrá su concierto de despedida de una carrera llena de éxitos, excesos y también amigos. Steven Tyler, Joe Perry y compañía van a cantar sus más grandes éxitos al lado de músicos que, pues, obviamente son la crema innata del rock y que estarán acompañando a esta banda en su último adiós. ¡Ay, saquen los Kleenex, por favor! Vamos a llorar. Entonces, mejor que suene. A ver, ¿cuánto me hizo a ti? Que se nos va. Aerosmith.

0: Son las 8.
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las 8:08 a través del 95.7 de tu radio. Y nosotros así estamos arrancando la última hora juntos, familia. Nos quedan 52 minutos para compartir, así que súbele al 95.7 y repórtate, Tete. ¿Dónde andas? 771-47-31-95.7. Y fíjate que en medio de un día lluvioso, acelerado, caótico, por cuestión vial y demás situaciones, fíjate que en medio de siempre hay cosas positivas, siempre hay cosas buenas que vale no la pena, vale la alegría compartir con nosotros. Así que acá estaremos esperando justamente qué es lo bueno que te sucedió hoy. Queremos celebrarlo también, ¿vale? Gracias por hacernos partícipes antemano. 8:09. Mientras tanto, más música. Ya llegó Eric Golding. Ay, esta canción es una joya y es un abrazo al corazón en un día lluvioso. O una noche lluviosa, más bien. 8:09. Yo soy Bricia Solís. Buenas noches.

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A ti, que tenga tus ojos, que tenga tu boca. Ya las 8:19 a través de Radio Disney. Oye, ¿y qué onda con el clima para el día de mañana? Mira, la lluvia continúa. Cielos cubiertos en la Bella Airosa. Se esperan por la tarde. Las temperaturas van a oscilar entre los 2 y los 21 grados. Durante el día la máxima la vamos a alcanzar sobre las 11 de la mañana. Y a lo largo del día va a prevalecer el viento moderado para que evidentemente también lo consideres, ¿vale? Tómalo muy, muy, muy, muy en cuenta. 8:20 a través de Radio Disney. ¿Dónde andas? 771-4731-957. ¿Ya están listos para ver a Alejandro Fernández? ¿Ustedes ya están listos? ¿Yo no? Qué tristeza. Ya, no vamos a llorar. Y no voy a llorar. 8:20, ya llegó David Bisbal. Alejandro Fernández, si no te abrazo en 24 horas. Ah, no te voy a abrazar, gracias, bye.

con 31 minutos a través de Radio Disney 95.7, la superestrella de Aitana, a través de tu radio. Oye, y dice lo bueno de hoy, que fue mi cumpleaños. Muchísimas felicidades, Arturo. Te mandamos un abrazo desde la cabina del 95.7, que sea una nueva temporada que esté llena de muchos, muchos, muchos, muchos regalos de lo alto. Lo deseo de corazón. Enhorabuena, muchas felicidades. Y dice lo no tan bueno y lo no tan padre es que el clima no me dejó ver a Espinoza Paz. Ay, bueno, ya será para otra ocasión, ¿va? Vamos a solicitar la presencia de Espinoza. Por favor, Espinoza, regresa pronto. ¿Venía a la ciudad? Ando desconectada, perdónenme. Dice Grace, lo bueno de hoy, ver a mis amigas de la prepa y poder platicar con ellas. Oye, qué bonito. Se pueden tener recuerdo, que puedan cuadrar agendas y que puedan reunirse. Qué belleza, gracias por compartir. Dice Jimmy, no fue algo bueno, pero casi iba a terminar con mi novia. ¿Cómo? ¿Por qué? Arreglen las diferencias, ¿ok? Gracias, guys. No, pero espero que conversando, comunicándose, dialogando correctamente, no peleando, dialogando, las cosas fluyan mucho mejor, ¿vale? 8:32. ¿Qué fue lo bueno de hoy? Te leemos y escuchamos en tu conexión. Mientras tanto, más música. The Lie de Chainsmokers.

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0: Trini Belly Belly, cuando todavía no era bélica. Chica, 44 minutos a través de Radio Disney. Buenísimas y chulísimas noches para todos. Oye, que por acá nos estamos enterando. Bueno, dice Jimmy que otra de las cosas buenas es que todo México celebra que Penta, Cero Miedo, ganó el maletín de Money in the Bank. Ok, felicidades al Penta, Cero Miedo. Nos queda muy bien, nos queda muy bien. Aquí somos Team Penta, Cero Miedo. ¿Cómo le hace con su mano? Es así, ¿no?
1: Penta, Cero Miedo.
0: Enhorabuena, Penta. Te mandamos un abrazo, Penta. Si nos estás escuchando, te queremos, Penta. Bueno, también queremos a Alejandro Fernández y a todos los que se van a ir a disfrutar de su concierto. Oye, por acá Pepe ya presumiéndonos, ¿no? Bueno, ¿sabes lo que le duele a este equipo? No poder estar ahí. Pero bueno, ya. Lugares donde nos entristece no poder estar, ¿verdad? Cante por nosotros. Cuando suene Caballero, les voy a pedir, por favor, que canten a todo pulmón y que se acuerden de esta locutora. Y cuando cante Te Voy a Perder, sí, ¿verdad? Se acuerden del Maxwell, porque también es muy, muy fan, justamente, de Alejandro. Pero bueno, lo bueno de hoy, Pepe.
2: Hola, hola, Bris. Muy buenas noches. Lluviosas noches. Ajá. Aquí reportándonos. Aquí el marciano, que ya no sé ni cómo me llamo, con tanta agua me van a salir escamas. Reportándose aquí el marciano. Y pues lo bueno de hoy, después de muchos días de trabajo, viene el relax. Dentro de un ratito, vámonos al palenque. Saludos a toda la banda y que tengas un excelente fin de semana. No se me hizo verte en la feria porque mucho trabajo, pero saludos a la banda y nos escuchamos, el próximo lunes.
0: Primero Dios, muchas gracias. Oye, qué bonito. Amo cuando a ustedes les pasan cosas buenas, nos las comparten y las podemos celebrar. De verdad, me da muchísima alegría que tú puedas estar ahí cantando y coreando las canciones del Potrillo. Así que disfruta muchísimo. Yo sé lo mucho, y sabemos justamente este equipo, lo mucho que trabajas, lo mucho que te esfuerzas. Y pues ahí está también una recompensa. Un momento de esparcimiento, de diversión con las personas que amas. Así que pásala de lo lindo. Enhorabuena. 8:47 y aprovechamos para despedirnos también. Ya casi nos vamos. Bueno, todavía no. Mientras tanto, más música. ¡Qué calor! ¡Qué paradójico! ¿Cuál calor? Si hace frío en la ciudad. La temperatura 14 grados.

0: de Daddy Yankee. Pero ella me levantó. Y luego, ya nos vamos, familia. Llega el momento de decirles con Permo, muchísimas gracias por la sintonía. Gracias a ti que te quedaste con nosotros desde las 4 de la tarde. Y gracias por cada radio encendido. Yo soy Bricia Solís y ha llegado el momento de decirles bye bye. Maxwell, muchísimas gracias por todo el apoyo en producción. Y por supuesto, desearles un fin de semana espectacular. Pero bueno, antes de irme, quiero decirte algo. Sí, claro. No olvides que la vida es un regalo, que no se mide en lo que acumulas, sino en lo que te transforma. No importa cuánto tengas, sino cuánto creciste, cuánto amaste y cuánto aprendiste a ser mejor contigo mismo. Al final, no te llevas lo que mostraste al mundo, sino lo que construiste en tu interior. La paz que sembraste, el amor que diste y la huella que también dejaste en los demás. ¡Qué belleza! ¡Muchísimas gracias, familia! Les quiero con todo mi corazón de melao. Maxwell, muchísimas gracias. Nos escuchamos el lunes. 4 de la tarde, ¿va? Ya les iba a decir 4 de la mañana. ¡No, jamás! Dios nos libre y nos guarde. Los quiero con todo mi corazón de melao. Yo soy Bricia Solís, con ese beso. O mejor con este. Los pido. Que Dios los bendiga, los quiero. Cántenme, por favor, porque si no me canta, no me voy. Y ya me quiero ir.
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0: ¿A dónde?
1: Y a su barco le llamó.
0: ¿Cómo?

0: 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Son las 9.
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1: Son las 11.
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13: 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Soy Claudia Mejía, un nuevo episodio de Ya Oíste. Esta vez yo... Ahí los que me están escuchando quiero que se pregunten, ¿hace cuánto no se desparasitan? ¿Hace cuánto no desparasitan a toda la familia, a la mascota? Creo que también es muy importante. Ahí pregúntenselo porque hoy traemos un tema sobre parásitos. Está conmigo el doctor Jesús Manuel Rodríguez Guzmán. ¿Cómo estás, doctor?
14: Hola, ¿cómo estás? Muy bien, muchas gracias.
13: Y yo quiero saber primero, antes que nada, ¿esta parte de la cisticercosis es igual que la tenia que escuchamos por ahí? ¿Qué pasa con esto?
14: De hecho, justamente eso es algo muy interesante que es con lo que vamos a hablar. O sea, hablar de cisticercosis realmente es hablar de una fase de lo que es propiamente un microorganismo que se llama teniasis, que es un parásito. Taenia, hay dos tipos. Algo que se le llama Taenia solium y Taenia saginata. La que vamos a abordar para hablar de cisticercosis es la Taenia solium.
13: Y me remonto al cerdo, ¿no? Porque pues la misma palabra lo dice. Pero tenemos tal vez este mito muy bien arraigado de que el cerdo no bien cocido... ¡Pum! Cisticercosis. ¿Es así o no es así?
14: No exactamente. De hecho, justamente es lo que vamos a abordar en este momento. Tendríamos que hablar de lo que es el ciclo o propiamente el ciclo de la cisticercosis y el ciclo de la tenia. Y hablaríamos como tal, tendríamos que tener en cuenta dos cosas. El cerdo se le consideraría como un hospedero intermediario y al humano como un hospedero propiamente definitivo. Pero ¿qué pasa realmente aquí? Si hablamos realmente de lo que es el cerdo, ¿Qué nos aportaría el cerdo? Realmente hablaríamos de esto. El humano o la cadena de transmisión o el mecanismo de transmisión se llama fecal oral. Y realmente en el humano sí ocasionaría tanto teniasis como cisticercosis. En el cerdito no ocasiona lo que es teniasis. En el cerdito solamente ocasiona lo que es la cisticercosis. En el humano, en el cuerpo humano, tendríamos este gusano. Propiamente la tenia. Es un gusano plano, tiene una cabeza y se caracteriza porque tiene como cuatro ventosas, es decir, cuatro como hoyitos, por así decirlo, en su cabeza. Y tiene unos ganchos que se van atando al intestino. Esto es lo que hace que realmente se fije al intestino. Pero, ¿cuál es la característica de este gusano? Este gusano es hermafrodito, se reproduce por sí mismo, tiene tanto reproductor masculino como femenino. Y es plano, y cada una de estas cositas planitas adentro alberga huevecillos. Y entonces ahí empieza el ciclo. Entonces, ¿qué pasaría con esto? Se va ¿Sabes una cosa interesante y que me gusta mucho? ¿Sabes cuánto mide este gusano? Mide de 2 hasta 7 metros. ¿Qué? Y eso es muy interesante porque imagínate, en cada una de estas segmentos que se van formando, hay miles de huevos. Entonces, ¿qué pasa justo ahí? Justo ahí lo que hacemos es de que existen prácticas como pueden ser fecalismo a raíz del suelo. Esto es, hago popó, literal, en la tierra, donde ya sea que haya alimentos o incluso un mal manejo de las excretas, ¿no? Como, por ejemplo, vemos que sí hay un drenaje, pero ¿dónde desfragua esto? ¿Dónde irriga esto? Irriga a los vegetales que propiamente se consumen. Y entonces ahí es donde empieza lo interesante, porque entonces sabemos que existen animales que se le llaman de traspatio. Imagínate, las personas hacen popó, literal, ahí está la tierra, y los cerditos, ¿qué hacen? Están todo el tiempo jugando con sus naricitas, consumen esta tierra, los productos que están ahí, los niños salen a jugar, o incluso consumes propiamente algún alimento que ya ha sido irrigado con esta agua. Pero ¿qué pasa? Que en el cerdito entonces encontramos que ya propiamente en la tierra están estos huevecitos. Estos huevos propiamente la tierra no va a hacer que lleguen a la siguiente fase, que es la cisticercosis. Vamos a diferenciarlo aquí. Entonces el cerdito se lo come, esos huevitos en el cerdo sí van a ocasionar que se desarrollen hasta cisticercos, pero ahí van a quedar, no se van a formar gusanos en el cerdo. Aquí es donde viene lo interesante. El humano come la carne. ¿Y cómo sería realmente que el humano pueda realmente decir este consumo de la carne pueda ser lo que me origine un alimento mal cocinado? Pero si estamos hablando de que ya el huevo en el cerdo se ocasiona un cisticerco, ¿cómo se puede morir? Con una buena temperatura, con una cocción. ¿Cuánto necesito cocinar la carne de puerco para que realmente no me ocasione la infección? Por 20 minutos a más de 70 grados centígrados. Esto obviamente dependerá mucho, ¿no? Y entonces yo ya me lo como y adivina qué pasaba con estos cisticercos. Estos cisticercos es como si tuvieran una capita alrededor, un montón de cosas que son proteínas. Y entonces se desnaturalizan o que se destruyen, por así decirlo, con nuestro ácido clorhídrico. Y volvemos al mismo ciclo. Ahí está el ciclo. Pero esta es la parte interesante, porque yo te dije, de que consumimos el puerco, ya está el cisticerco, pero eclosiona con el ácido clorhídrico. Entonces dices, bueno, va a formar gusanos. Y ese es un ciclo de gusanos. Entonces, ¿cómo realmente se forma el cisticerco? El cisticerco es, ya no involucro propiamente al puerco, involucro el contacto yo directo humano, lo ingiero, pero ¿qué pasaría entonces ahí? Que estos huevitos se van a ir a través de la sangre.
13: Entonces, ahí sí somos completamente responsables. Ya el cerdito no tiene nada que ver, porque no hubo un intermediario. Entonces, ahí sí, por completo somos responsables, porque no tuvimos la higiene adecuada.
14: Correcto.
13: Porque si dices que está en la tierra de las heces, que otra persona fue e hizo ahí, entonces llega mi hijo y empieza a jugar ahí, se lleva las manos a la boca, ahí es donde hay la infección.
14: Correcto. Si yo te hablo de cisticercos, la gente no, muy poca gente sabe, por ejemplo, que los vegetales también pueden ser una fuente de, porque realmente si te hablo de cisticercos, ¿qué te viene a la cabeza? ¿Qué se le viene a la cabeza a todos? Los cerdos, las verduras, aunque las hayas lavado bien, la garantía está desde un buen cultivo, desde que realmente tienes una buena práctica de esto, o un buen manejo de las excretas.
13: ¿Qué hacer cuando sí nos gustan mucho las fresas, sí nos gustan mucho las ensaladas? Digo, ya hablamos de la carne de puerco, pero ¿qué sí está en nuestras manos? O sea, ¿qué tipo de medidas?
14: Si queremos consumir, a lo mejor los vegetales, no vamos a meter tanto en frutas, sino en general, todo lo que es desinfección que no sea por calor, uh-huh, ya sean frutas, verduras, que sean irrigadas por esto, pues sería lavado y desinfección de vegetales. ¿Qué haríamos? Pues disminuiríamos el factor de riesgo, digámoslo. ¿Cómo lo haríamos? Pues sería a lavarlo con agua potable, claramente, o sea, ya utilizar el agua que esté limpia. Y una cosa que sí vemos son diluciones con cloro, ¿no? Que son le llamamos diluciones de hipoclorito de sodio, que coloquialmente lo conocemos como el cloro comercial que tenemos en casa. Después de que los enjuagamos, retiramos la mayor parte de materia orgánica que a veces vemos, ¿no? Tienen tierrita y esto, lo quitamos y posteriormente podemos hacer estas diluciones con cloro. ¿Cuánto correspondería? Por un litro, estos incluso envases que tenemos de crema y demás que miden un litro, de agua potable, o sea, no que sea, de preferencia agua potable, claramente agua purificada, Le ponemos aproximadamente 2 mililitros de cloro. ¿Cuánto sería esto? Media cucharadita cafetera.
13: También me genera duda. Hay personas que después de desinfectar vuelven a enjuagar. Uh-huh. ¿Está bien o mejor no?
14: Depende de cómo me lo digas. Por ejemplo, si la práctica es, lo voy a desinfectar y luego le voy a querer quitar los residuos con agua de la llave, pues me refiero al agua corriente, pues evidentemente no sería lo correcto. El agua de la llave, aunque esté purificada, sí tiene ciertos ciertos componentes que no lo hacen tan viable, ¿no? Uh-huh. En el contexto, por ejemplo, de que si lo voy a enjuagar, pero con agua de garrafón, con agua que a lo mejor es de filtro, de la que tenemos de la llave, de la que filtramos en casita, uh-huh, de estos purificadores, pues perfecto. Lo correcto sería, y de hecho así lo menciona la mayor parte de las etiquetas, solo escurrimos después de la desinfección sin ya meterlo. Aunque claro, tiene que ser dependiendo del producto que utilizamos.
13: Agradezco mucho que estés aquí para poder brindar esta información. Sí creo que nos quedó muy claro esta parte de la teniasis y la cisticercosis, uh-huh, que son cosas diferentes. Claro. Y que ya hablamos que el pobre cerdito solo está existiendo y no tiene la culpa. En sí, o directamente, sí, claro. La higiene de manos, la higiene de tus alimentos, la cocción de tus alimentos son muy importante. Entonces, pues, gracias por quedarte hasta el final. Doctor Jesús, muchas gracias por estar aquí también.
14: Al contrario, gracias por la invitación y pues también invitarlos a que esto sea una práctica habitual, a desparasitación en casa y pues buenas prácticas higiénicas.
13: Yo soy Claudia Mejía, nos vemos en un siguiente episodio. Hasta pronto.

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1: Son las 12.
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0: Son las 9.
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0: Son las 11.
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0: Son las 12.
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0: Son las 5.
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